0: yo tengo 7 y media, mulato. Mira a ver si tú puedes ir más, que eso es lo que tienes que hacer.
1: Para ti, a ver si puedes.
0: ¿Qué es eso? Con 2 haces no me gana, mulato. Eso no sirve para nada.
1: Para ti, a ver si puedes.
0: Un momento, caballero, póngase baraja nueva, que yo la quiero contar.

0: aguanta, aguanta, con dos haces tú no me ganas. Eso que tú tienes no sirve para nada, ten cuidado.
1: Baraja para ti, a ver si puede.
0: Caballero, un momento, póngase baraja nueva, porque yo la quiero contar y eso me toca a mí.
1: Baraja para ti, a ver si puede.
0: Mira, el blanco, el banco pierde y se ríe, el punto.